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1: W. Yandel, Víctor Nasty, Nesty, la mente maestra, valioso, sencillo.